De nuevo Jaime en el bajo. ¿Y Frank Montilla y su caballo? ¡Arriba, bigote de escobillón!

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1: Son las 3:30 minutos. 3:30.
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1: 4 en punto. Son las 4.
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1: 5:15 minutos, 5:15.
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0: el domingo espectacular de Emisora Atlántico con los melódicos, la melodía del Gago.
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0: 6:57 minutos, 6:57.

0: desde apartamento en Emisora Atlántico con Pupi y su orquesta.
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0: 6:59, un minuto para que sean las 7 de la mañana en Colombia. ¡Feliz día, mamá espectacular de Emisora Atlántico!
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0: Los Blue en Atlántico, lágrimas de una madre.
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0: 7:04, 7:04.
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0: sueños que no olvidarás con el jibarito de Lares, Odilio González.
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0: 7 minutos, 7 de la mañana, 7.
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0: Señora bonita, el pollo barranquillero Nelson Pinedo.
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0: 7:15, ya son las 7 de la mañana, 15 minutos.
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0: Cuando vivas conmigo, recordando a Felipe Pirela, el siempre bolerista de América.
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0: 7:18 en la mañana de domingo, Día de las Madres. Un abrazo grande. Disfrutemos este día con todas las mamis de Emisora Atlántico. Ya son las 7:18.

0: Minutos musicales con Bobby Capó en Atlántico. Llorando me dormí.
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0: 7:21 minutos, 7:21.

0: Solistas y el Mosaico número 1.
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0: 7:26 minutos.
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0: Tito Cortés, el tumaqueño, en el Día de la Madre, interpretó Dos Claveles.
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0: Las 7:29 minutos, 7:29.
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0: La conspiración en Atlántico espectacular, Orisa.
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0: 7:34 minutos, 7:34.

0: eres muy conocido, igualito, igualito con Juan Pescado.
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0: 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Mira, Caíto, tú traes la yuca, Rogelio la calabaza, Pablo el boniato, Chávez las papas, Carlito el tasajo, Pedro una cabeza de puerco, Lino el maíz, Valentín los plátanos. 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
1: Vamos a aclararlo, sí, como no. Con mucho gusto. 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
2: Por eso.

0: Hay un run run por ahí, don Ronnie, con el dúo Los Compadres.
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0: 7:42 minutos, 7:42. Feliz día, mamá.
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0: salsa espectacular con los hermanos LeBron. Piénsalo bien.
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0: 7:45, las 7:45 minutos.
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0: Llanto a mi madre hoy domingo espectacular con Tony Aguilar.
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0: 7:49 minutos, 7:49. Feliz día para todas las madres espectaculares de Emisora Atlántico.

0: Primitivo Santos y su combo en Atlántico, Juanita Morel.
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0: 7:52 en la mañana, 7:52 minutos.
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0: Carlos Argentino en Atlántico interpretó Solo Tengo Un Amor.
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0: 7:55 minutos, 7 de la mañana, 55.

0: Tony Rojas, TNT y su banda, El Sol.
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0: 7:59, un minuto para que sean las 8 de la mañana hoy, domingo 10 de mayo. Feliz Día de las Madres.
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0: Nelson Díaz con Duque Palomino y su combo, la voz de Gustavo Barros, Cañaveral.
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0: 8:02 a.m. Esta es Emisora Atlántico, celebrando hoy Día de las Madres con la mejor música. Ya son las 8:02.
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0: The Droitons, tu la banda de Barbados para el mundo, Soul Inspiration.
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0: 8:06, 8 de la mañana, 6 en toda Colombia.

0: Música de la costa norte de Colombia con Rufo Garrido y su orquesta. Cuando te vayas.
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0: 8:09. 8:09.
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0: al compás de las polleras con Lavillos Caraca.
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0: 8:12, las 8:12 minutos.
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0: Madrecita Ideal con Julio Caramillo, el gran trovador ecuatoriano.
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0: 8:14 minutos, 8:14.
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0: Dimensión Latina, Oscar de León en Emisor Atlántico Espectacular. Hoy domingo, Día de las Madres para ti, mamá. ¡Madre!
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0: Ya son las 8 de la mañana, 18 minutos. 8:18, esta es Emisora Atlántico Espectacular, la del primer lugar.

0: Johnny López con la Sonora Matancera, el decano de los conjuntos cubanos en Emisora Atlántico, Luces de Nueva York.
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0: 8:21.
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0: Flores negras, fichas negras, los melódicos en los 1070.
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0: 8:33 minutos, 8:33.
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0: Consejo de Oro en Atlántico con Héctor Lavoe, el cantante de los cantantes.
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0: Las 8 de la mañana, 36 minutos, 8:36.
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0: Cameron, Henry Fiol y su orquesta espectacular en Emisora Atlántico. La melodía, mala suerte.
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0: 8:43 minutos, ya son las 8:43.

0: Tumba la caña, el sabor cubano de Celina y Reutilio.
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0: 8:46 minutos, 8:46.
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0: Camarón que se duerme se lo lleva la corriente. La música de la costa norte de Colombia para bailar y gozar. Rufo Garrido y su orquesta.
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0: 8:49 minutos, ya son las 8 de la mañana 49.
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0: el niño mimado de Puerto Rico, Cheo Feliciano, en el recuerdo espectacular de Emisora Atlántico, Salomé.
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0: 8:56 minutos, ahora las 8 de la mañana, 56.
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0: El Supercombo Los Tropicales en la programación de Atlántico Espectacular, el Indio Tairona.
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0: 9:05 minutos, ya son las 9:05.
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0: Dos Caminos Latin Brothers, Joe Arroyo.
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0: Las 9 de la mañana, 10 minutos, 9:10. 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

0: Sophie Martínez vocalizó Semilla de Odio.
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0: 9:12 minutos en la mañana de domingo, Día de las Madres. Para todas ellas, un abrazo grande, bendiciones y que disfruten mucho. 9:12.
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0: La salsa y el sabor del grupo Nietzsche hoy domingo. Espectacular consejo de madre.
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0: 9:18 minutos, 9 de la mañana 18.
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0: El hombre misterioso con el dúo Los Ahijados.
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0: 9:22 minutos, 9 de la mañana, 22.

0: Alfredo Gutiérrez con los Corraleros en Atlántico y el Recuerdo Festival en Guararé.
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0: 9 de la mañana, 30 minutos, 9:30. 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

0: Aprende, muchacho, Orquesta Aragón en los 1070.
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0: 9:35 minutos.

0: El gran trovador ecuatoriano Julio Jaramillo interpretó en Atlántico los versos a mi madre.
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0: Las 9:37, 9:37 minutos.
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0: El amorillo, la vida es chiquita.
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0: 9:41 minutos, ahora las 9:41.
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0: Mark Band en Atlántico, nadie como tú.
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0: 9:51 minutos, mamá, feliz día. La vieja Elvira, Sira Fábregas. A Jessica María, un abrazo cariñoso para todas las madres espectaculares de Atlántico, hoy disfrutando en familia y con la buena música. La de Emisora Atlántico.
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0: merengue con Ángel Viloria y su conjunto típico cibaeño al oscuro.
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0: 9:57 en la mañana, espectacular domingo, Día de las Madres. ¡Feliz día! 9:57.
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0: La banda de Fruco, madre querida.
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0: Las 10 de la mañana, 3 minutos, 10, 3. 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

0: Del tingo al tango, los corraleros con Eliseo Herrera, el rey del trabalenguas.
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0: Las 16:16 minutos.
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0: Guapo de la canción rolando la serie Desilusión.
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0: 10:22 minutos, 10:22.
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0: Amargo y dulce con la orquesta La Tremenda y la voz de Doris Sala.
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0: 10:27 minutos, 10:27.
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0: Joe Arroyo y su orquesta en Atlántico, mamá.
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0: 10 de la mañana, 34 minutos, ya son las 10:34.
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0: Johnny G, esta creación para Emisor Atlántico y la Organización Radial Olímpica, Curramba.
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0: Ya son las 10 de la mañana, 38 minutos. Feliz día para todas las madres de Emisora Atlántico en el mundo. ¡Qué día tan lindo! Ya son las 10:38.

0: Cuco y Martín Baloy, el dúo Los Ahijados en Atlántico, el lunar.
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0: 10:41 minutos, 10:41.
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0: Selena y Reutilio, Canto a Borinquen.
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0: 10:44 minutos. Feliz Día de las Madres. Esta es Emisora Atlántico 10:44.
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0: ¡Qué música tan espectacular! La orquesta de Tito Puente en Atlántico, sí señores. Con Meñique, con Santos Colón y Yayo el Indio, Niña y Señora.
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0: 10:49 minutos, 10:49.

0: Julio Jaramillo, hoy domingo, Día de las Madres, con Emisora Atlántico, la melodía, madrecita ideal.
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0: 10:54 minutos, ya son las 10:54.
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0: Johnny Ventura y su combo en Atlántico Dilema.
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0: 11 de la mañana, 6 minutos, 11:06.
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0: Mayria Sparrow en Atlántico con Mr. Walker, Calypso Sentimental.
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0: 11:10 minutos, ya son las 11:10 en Colombia. Hoy Día de las Madres, un abrazo inmenso para todas ellas. Esta es Atlántico Espectacular, la del primer lugar.

0: La banda 20 de julio en Atlántico y el carreto.
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0: 11:14 minutos, 11:14.
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0: Tito Rojas, su orquesta espectacular, mi mamá.
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0: 11 de la mañana, 18 minutos en el domingo, Día de las Madres. Todos felices y con la mejor música, la de Atlántico. 11:18.
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0: Indios Caracas, Elena.
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0: Las 11:22 minutos, 11 de la mañana, 22. 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

0: agua de clavelito en Atlántico, el sabor de Johnny Pacheco.
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0: 11:29 minutos, ya son las 11:29.
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0: Tony Zúñiga con Rufo Garrido y su orquesta Los Mandamientos del Pobre.
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0: 11:32 minutos, 11:32.
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0: El grupo Catunga, mira para arriba, mira para abajo.
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0: Las 11:35 minutos, domingo espectacular, Día de las Madres. Todos felices con Emisora Atlántico, 11:35.

0: La salsa mayor en Atlántico, Avelina.
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0: 11:39 minutos, 11:39.
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0: El trío Reynoso en Atlántico con el Chucuchucu.
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0: 11:48 minutos, ya son las 11:48.
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0: Charanga 76, Dos Claveles.
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0: Las 11:59, un minuto para las 12 del mediodía en Colombia. ¡Feliz día, mamá!
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0: En el recuerdo espectacular de Atlántico, los Visconti, Mama Vieja.
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0: 12:15 minutos, ya son las 12:15.
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0: ¡Qué dichoso es Sonora Matancera con Lavillos, la comparsa en el espectacular Mano a Mano musical!
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0: 12:25 minutos, 12 del mediodía, 25.

0: Ponte con Eddie Palmieri in Atlántico Espectacular.
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0: 12:33 minutos, 12:33.
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0: Los Blanco de Maracaibo en los 1070 de Emisora Atlántico. Espectacular, Mujer Celosa.
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0: 12:39 minutos, 12:39.
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0: Héctor Lavoe, el cantante de los cantantes en Emisora Atlántico, Consejo de Oro.
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0: 12:42 minutos, 12:42.
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0: Primitivo Santos y su combo espectacular en Atlántico, el Manicero.
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0: Las 12:46 minutos, 12:46.
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0: Afrosan en Atlántico, Neguá.
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0: Las 12:49 minutos. Feliz Día de las Madres para todas en el mundo. 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

0: La casa de Yaguan Atlántico con Celina y Reutilio.
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0: 12:52 minutos, 12:52.
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0: El dentista con Calisto Calabacito Ochoa en los 1070.
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0: Una de la tarde en Colombia, es la una en punto.
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0: espectacular. En la gran Celia Cruz con la orquesta del maestro Gianni Pacheco. La dicha mía.
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0: En la tarde, 1:10. La 1:10.

Bueno, pero independientemente al Junior de Barranquilla, también quiero decirle que es el Día Internacional de Mamá. Es el Día Internacional de las Madres. Para todas las madres que están conectadas con la frecuencia espectacular 1070, muchas felicitaciones, felicidades, felicidades. Tú que la tienes cerquita ahí, abrázala, bésala, dale cariño, dale amor. Y si no la tienes ahí, sino que está ahí arriba, pues una oración muy especial. Mamá es lo mejor que puede tener la familia. Y está ahí al lado tuyo en estos momentos, en el patio, en el cuarto, en la terraza, en la sala, en el comedor. Bésala, abrázala y disfruta a mamá.

0: para bailar, para gozar, los gaiteros, la escoba, y es para barrer.
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0: La emisora de los mayores oyentes, 1:14.
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0: Grandes orquestas latinoamericanas en emisora Atlántico espectacular. Los melódicos de Renato Capriles, el Chipi Chipi.
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0: 1:16 minutos, 1:16. ¿Y quién llegó por ahí? ¿A quién?

0: El sabor musical de Juan Piña en los 1070. Llegó ella, llegó la canillona al baile.
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0: Unas 20 minutos, la 1:20.

0: Y es un tema para recordar la buena verbena donde estuviste, pero varios fines de semana. Henry Dess interpretó El Horóscopo.
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0: Una 26 minutos, una 26.
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0: Y de la buena con Willy Colón y Héctor Lavoe. Ah, ah, oh, no.
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0: 1:34, 1:34. Bueno, y precisamente por ser un día tan especial, se comunican con nosotros muchas, muchas, muchas familias para felicitar a las respectivas madres, a la reina del hogar. Por ejemplo, nos llama la familia Noriega para felicitar a doña Tita. Tita Noriega, te felicitan en el Día Internacional de las Madres, toda tu familia. Tita Noriega, en el norte de la ciudad de Barranquilla. Igualmente, Casilda Miranda es felicitada por sus familiares. Casilda Miranda, Claudia Cuentas, bailan, gozan y disfrutan en el patio espectacular ahí en el barrio Los Pinos. Doña Claudia Cuentas. Mari Navarro también es felicitada por todos sus familiares. Y en sintonía súper especial y espectacular a esta hora en el Día de las Madres, don René Tamayo, que con sus arreglos Yo Me Amaño, René Tamayo y toda su familia. Igualmente, Nelson Rada Mercado, el príncipe de Isabel López, en compañía de Emisora Atlántico Espectacular.

0: Y es con mucho sentimiento musical el de los Blue Caps, Lágrimas de una Madre.
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0: 1:38, la 1:38.
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0: Es el jefe Daniel Santos Betancourt en la tarde espectacular con la Sonora Matancera. Oye, qué cosas tiene la vida.
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0: 1:42, 1:42.
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0: Salsa y de la buena con el gran combo de Puertorro. Bueno, tú te vas a arrepentir, ya lo verás.
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0: 1:45, la 1:45. Seguimos felicitando a las madres barranquilleras, las que están en estos momentos conectadas con los 1070. Felicitaciones de parte de su familia para María Uribe. Muchas gracias por estar ahí bailando y gozando con nuestra música. María Uribe, Linda Sandoval igualmente, está escuchándonos. Ruth González en el barrio Silencio. Ruth González y de manera muy especial, Yuleymis, la linda Yuleymis y Claudia Sánchez, las Cibaritas aquí en la 72. Sigan ahí, amables oyentes conectados, Yuleymis y Claudia Sánchez.

0: Música que te mueve con Dulce Gutiérrez, con música y con Ron, también con Emisora Atlántico Espectacular.
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0: 1:49 minutos, la 1:49.

0: En la tarde espectacular de Emisora Atlántico, Nano Cabrera, Isla para Dos.
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0: 2 de la tarde en punto, llegamos a las 2.
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0: Joe Arroyo en la tarde espectacular y nuevamente llega con Mama, Mamá.
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0: 2 de la tarde, 11 minutos, 2:11.

0: sabroso, espectacular tema con la orquesta Broadway. Voy de una para allá.
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0: 2:16, las 2:16.
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0: La pareja musical a nombre de Arroz Pinillar, Villos Caracas, interpretó Amor y Penas, Sonora Matancera con Carlos Argentino Torres. Solo tengo un amor y ese es el de madre.
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0: 2:22 minutos, las 2:22.

0: La familia André en los Billys 70, de oro, de organización radial olímpica.
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0: 2:27 minutos, las 2:27.

0: La orquesta del maestro Gianni Pacheco Casanova en el canto Agua del Clavelito.
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0: 2:34, las 2:34.
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0: Es el combo show de Johnny Ventura. María Tomasa es la negra resbalosa.
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0: 2:37 minutos, las 2:37.

0: para bailar y gozar. Damirón y Chapuzó, la cosecha de mujeres nunca se acaba.
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0: 2:40 p.m, las 2:40.
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0: En la tarde espectacular de Emisora Atlántico, Rufo Garrido, Boca Chica.
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0: 2:43, las 2:43.
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0: Tarde 1070. A esta hora escuchamos uno de los temas dedicado a mamá, Tito Cortés, Dos Claveles.
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0: 2:46 minutos, las 12:46.

0: Espectacular, Los Blancos. Óyelo, óyelo sonar.
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0: 2:50 minutos, las 2:50.
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0: salsa con la orquesta Broadway, el ritmo Changüí.
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0: 2:55, 2:55, y la felicitación para todas las madres en Barranquilla, la Costa Colombia y el mundo.
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0: Nelson Pinedo de Revolo para el Mundo, El Mochilón.
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0: 2 de la tarde, 57 minutos, a las 2:57.

0: Arisa y su combo, Descarga en Saxofón.
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0: 13 de la tarde en punto, llegamos a las 3.
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0: Wilson Mayoma Saoko con Fruco, Madre Querida.
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0: 13.7 minutos, las 3.7.

0: Música nuestra de la costa para el mundo con Pedro Laza, El Zorro.
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0: 13:10 minutos, las 13:10.
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0: Los orientales en la tarde espectacular, la danza del mono.
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0: 13 minutos, las 3:13, doña Claudia baila con Emisora Atlántico.
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0: Espectacular.

0: Espectacular tema con Gabriel Romero, La Subienda.
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0: 13:20 minutos, las 3:20.
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0: Salsa y de la buena con Ray Barreto, Margie.
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0: 13:24 minutos, las 3:24.
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0: Rolando la Serie te dice mentiras tuyas.
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0: 3:27 minutos, las 3:27.
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0: Espectacular, Willy Azuquita Quintero con Nelson Enríquez. La cabulla la tengo dominada.
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0: 13:35 minutos, las 13:35.
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0: Tito Rojas, tremendo tema este, ¿eh? Mi mamá.
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0: Déjame la puerta abierta. 13:40 minutos, las 3:40.

0: Estos son los guaracheros de Oriente. La fiesta no es para ti, Ricardo Ordóñez, no es para ti. Así que no puede entrar. La fiesta no es para feos. Bienvenido, Ordóñez Sims, a la cabina espectacular.
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0: 3 de la tarde, 43 minutos, las 3:43.

0: En la tarde espectacular, Rubén Blades, ¿de qué? Dime, ¿de qué te vale tener y tener?
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0: 13:50 minutos, 3:50.
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0: Los Ahijados, El Lunar, Enséñamelo Mujer.
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0: 3:52, 3:52.
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0: Rufino Manuel Garrido Gamarra. Rufo Garrido interpretó Óyeme, me gusta tu andar.
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0: 13:55 minutos, las 3:55.

0: el sabor musical del grupo Niche, Consejo de Madre.
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0: 4:01, las 4:01.

0: Es la gran Sonora Matancera. Oye, Mima.
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0: 4:04 minutos, las 4:04.
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0: Ángel Viloria, al oscuro.
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0: 4:12 minutos, 4:12.
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0: Es la Orquesta Raíces con Charlie Gómez, Arrugas.
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0: 4:17 minutos, 4:17.
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0: Salsa y de la buena con esta mezcla hecha por Johnny G, nuestro productor de la Organización Radial Olímpica, la mezcla olímpica salsera.
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0: 5:32 a 5:32 y la felicitación para doña Mary Blanco, igualmente para doña Nuri de Camargo. Muchas gracias por estar ahí siempre en la sintonía espectacular al lado de Alex y toda la familia ahí en su residencia.
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0: Alfredo Camargo, besos y abrazos para doña Nuri. 5:34, 5:34.
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0: El sabor musical de Arisa y su combo, El Escorpión.
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0: 5:36 minutos a 5:36.
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0: para bailar, para gozar, el trío Reynoso, María Dolores.
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0: 5:38 minutos a 5:38 y ahorita.
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0: Es el combo de Cortijo con Ismael Rivera, el negro Bembón.
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0: 5:42 a 5:42.

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1: Es Daniel Santos Betancourt con la orquesta del maestro Pedro Laza, el vapor Ana Ramón, por aquí, por Emisora Atlántico Espectacular.
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1: 5:45 minutos, 5:45.
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0: Y así es, Junior, Junior, dentro de poco el toque toque de nuestro equipo del alma, Junior.
1: ¡Que viva Junior!
0: ¡Que viva Junior! Papá Junior, y como siempre, emisor Atlántico espectacular al lado de nuestro equipo, al lado del Junior.

0: dale, dale gol, Junior, dale, dale gol. En condición de visitante, Junior Caldas, Caldas Junior. El sí, el gol del Junior, como siempre, al lado de los jugadores.
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0: Así es, Ramiro Alfonso Jiménez, el sí, el gol del Junior. Y con Ramiro, Ricardo Ordóñez, Simons, John Romero, Mike Fajardo, Coño Reyes, Juan Carlos Robelo, Tim Briseño en la producción digital. Y este amigo y servidor de todos ustedes, César Páez, les dice bienvenidos a la información por aquí, por los 1070 de Emisora Atlántico Espectacular. Vamos Junior, vamos Junior, vamos Junior, vamos por ese triunfo hoy Junior, esta tarde noche. Ya son muchos los conectados, como Gilcar Mendoza ahí en el barrio Alboraya, como siempre. Gilcar Mendoza, Eric Cadena y doña Ivette Martínez. El Tigre, Isaías Rojas, Carlos Montes Casís, Johnny Albor, Marlon Hernández y Alexander Caballero. ¡Qué rico, qué sintonía! Junior, dale Junior, y a nombre de todos a nuestros patrocinadores, inmediatamente el saludo es de Ramiro Alfonso Jiménez para Escopeta Radio y Televisión en Santa Marta y todas las redes sociales. Ramiro Alfonso Jiménez, el mundo te escucha. Ramiro Alfonso, buenas tardes.
2: Hola, hola. César, un abrazo para ti, para los compañeros y por supuesto para la vasta audiencia de Emisor Atlántico Espectacular y de todas nuestras plataformas digitales. Hoy, por supuesto, rendirle un homenaje a ese ser maravilloso como es la madre, el ser que nos trajo al mundo, el ser que mantiene la humanidad. Sin madres no habría humanidad, así de sencillo. Se acabaría la especie humana si no hubiera madres. Así que a ese ser maravilloso, un abrazo a todas las madres, a los que la tienen vida, la tienen en vida todavía. Abrácenlas, pechíchenlas, consiéntanlas. Aunque el Día de la Madre debe ser todos los días, ¿verdad? Pero bueno, este es un día en el que se celebra en especial el día de ese ser maravilloso. Así que hoy de verdad dedicada esta transmisión a todas las madres del planeta, a todas las madres que tienen esa noble misión de levantar una familia, de estar permanentemente allí para la familia. Un beso, un abrazo a todas las madres del planeta. Y bueno, quienes ya no contamos con ese ser maravilloso en este plano terrenal, una oración al cielo a todas esas madres que ya no están en este plano terrenal. Un abrazo, señores. Hoy Junior frente al Caldas, no hay tiempo de llorar, ¿verdad? Como decía ese célebre relator costeño, ya no hay tiempo de llorar, decía Rafael Araújo Gámez en sus transmisiones. Ya lo que pasó, pasó en la Copa Libertadores de América. Lastimosamente no se cumplió con el objetivo internacional en la Copa Libertadores de América. Y está el Junior también pendiendo de un hilo para tener la posibilidad de ir a la Suramericana, aunque yo particularmente creo que es bien complicado. Habría que hacerle, como dice mi amigo José González, más fácil hacerle un nudo a un guineo maduro de que el Junior quede tercero en el grupo. Pero bueno, lo último que se pierde es la esperanza. Pero no hay tiempo de llorar en el tema internacional, porque aquí arrancan los cuartos de final de la liga. Habrá que remar bastante de nuevo para buscar esa posibilidad de un torneo internacional y que el año entrante ojalá se tenga mejor suerte, y que la afición barranquillera quede más satisfecha en el plano internacional. En el plano local está el equipo peleando los cuartos de final. Hoy arranca esa pelea de los cuartos de final frente al Once Caldas de Manizales. Y bueno, ojalá, repito, se le dé esa posibilidad de ganar ese cupo internacional para que el año entrante tengamos una mejor representación, hombre, porque esta vaina es como los pelados que se ganan la medalla, ¿verdad?, para representar al colegio. Entonces resulta que se ganan esa medalla para representar a su colegio en unas justas internacionales. Y resulta que en las justas internacionales el pelado queda de último. Entonces, ¿para qué clasificaste? ¿Para qué te ganaste esa medalla? Entonces, ojalá el año entrante, ojalá se gane esa medalla para representar a Colombia en un evento internacional. Pero que en el evento internacional, hermano, saquemos la casta y que ojalá avancemos, ¿verdad?, el año entrante en estas justas internacionales. Ya arrancaron los cuartos de final ayer con los partidos Nacional 2, Internacional de Bogotá 1, Tolima 1, Pasto 0. América empató con Independiente Santa Fe a un gol. Y hoy se cierran los primeros partidos de los cuartos de final con este juego que será a las 6 y 10 de la tarde entre Once Caldas y el equipo barranquillero. Ya están listas las formaciones tanto del Junior como del equipo de Manizales. Presento inmediatamente a los compañeros. Señor Ricardo Ordóñez, bienvenido, buenas tardes.
3: Muy buenas tardes, Ramiro, un abrazo, Tim, un abrazo, Cori, feliz Día de la Madre, Cori, un abrazo, César, también tú eres como una madre para mí, César, May, también es como otra madre para mí, John Romero, un abrazo para todos. Bueno, se va a jugar un partido de 180 minutos, y el primer tiempo, estos primeros 90 minutos van a ser en Manizales. Los otros 90 minutos serán el miércoles aquí en el mítico estadio Romelio Martínez. Junior tiene unas bajas. No pudieron estar en la plenitud de sus condiciones jugadores como Luis Fernando, ¿verdad? No pudo estar en la plenitud de sus condiciones. Luis Fernando Muriel, tampoco Jason Suárez, por decisión técnica, no van a estar en el partido hoy ni Kevin Pérez, ni Harold Rivera, ni John Navia. Y bueno, han sido enviados para el juego de hoy dos de los jugadores juveniles, David Socarrás y Andrés Gelmalbach. La alineación del Junior: Mauro Silveira, Jomier, Herrera, en los extremos, Lucas Monzón con Jean Pestaña, Juan David Ríos con Fabián Ángel, luego Jamenson, Sarmiento, como hombre de enlace con los dos extremos que van a ser Brian Castrillón y Jimmy Chará, y en punta Guillermo Paiva. Una alineación novedosa, dejando en el banco, a Canchimbo, a Cristian Barrios, a Rivas, a Teo, y son los jugadores ofensivos que dejó el técnico La Tormenta Arias en el banco. Esperemos que hoy tengamos un buen resultado, porque ya se dieron los partidos, Santa Fe y América empataron, ¿verdad?, en lo que corresponde a la llave D, y se esperan los partidos de vuelta el próximo miércoles. Ese es lo que podemos decir anticipadamente de este partido, mi querido Ramiro.
2: Muy bien, perfecto. Ricardo, cuando son las 5 de la tarde, 55 minutos, estamos a 15 minutos del inicio del partido. Don John Romero, el Caldas también tiene formación definida. John, un abrazo.
4: Sí, señor, aquí estamos, Ramiro. Un abrazo cordial para usted, para todos los compañeros. Y me sumo. Un abrazo y un beso a todas las madres de Colombia y también del exterior, donde llega nuestra señal de emisor Atlántico. Un abrazo también y felicitaciones a nuestra compañera Cori Ureche por ser madre, por ser mamá. Y bueno, bendiciones, Cori, en este día tan especial. Bueno, vamos con las formaciones del Caldas para ir llenando precisamente la planilla de este partido. Partido, como decía Ramiro, partido de ida y vuelta, nada más. Aquí no hay mucho tiempo de reaccionar. Aquí hay que tratar de asegurar un buen resultado de entrada. La estadística dice, Ramiro, Ricardo, May, es una estadística que puede ser volteada, obviamente, pero normalmente el equipo que pega primero
3: pega dos veces.
4: Pasa, normalmente el equipo que gana el primer partido tiene un alto porcentaje de pasar. Repito, puede haber volteadas, obviamente, pero anímicamente eso es importante. Joan Felipe Parra, buen arquero, número 99. Joan Felipe Parra ataja bien, juega bien este portero del Caldas, número 99. En el fondo, Juan David Cuesta, 22. Castaño, el 16. Heider Riquet, uno de los caribeños, número 18 de la Guajira. Juan Pablo Patiño, 33, zona de volante. Robert Mejía, 88, de Sabana Larga, Atlántico. Ahí está, un saludo a Arsenio Estrada, que nos escucha siempre. De Sabana Larga, Andrés Felipe Roa, número 20. Luis Sánchez, número 10. Aparece Jeffrey Zapata, 14. El veteranísimo goleador Dairo Moreno. Ojo con Dairo. Y Felipe Gómez, número 9. Zona de banquillo, Aguirre, arquero, 12, Cardona, 2, Zuleta, 28, Quiñones, 42, Iván Rojas, 5, El Samario, otro del Caribe, Jaime Alvarado, número 15, Efraín Navarro, número 4, Tomás García, número 19, y Heiliker Guzmán, número 21, el central es Luis Delgado. Le hemos visto buenos partidos, algunas buenas calificaciones, esperemos que hoy pite bien Luis Delgado, Ramiro.
2: Muy bien, señor, buena asistencia de público en el estadio Palo Grande para esta confrontación primera de los cuartos de final entre Junior y Caldas. Don Mike Fajardo, un abrazo, bienvenido.
5: ¿Qué tal, Ramiro? Muy buenas tardes, un saludo cordial para usted. De igual manera a todos mis compañeros, felicitaciones a Cori. No solamente, yo creo que es un don hermoso, no solamente ser mujer, sino tener la posibilidad de entregarles hijos a la sociedad, de formarlos, de educarlos y de darles la posibilidad de ser en la sociedad, sobresalir. Y quienes tenemos nuestra mamá allá en el cielo, solamente les decimos a quienes la tienen viva, denle un beso, dígale que la quieren, que la aman, que es el ser más hermoso del mundo, que ese mensaje le va a llegar siempre a la vieja y va a tener un contenido. Hoy no, todos los días. Y es un privilegio quienes tienen la madre viva. Nosotros, que la tenemos en el más allá, siempre la vamos a recordar, y a la distancia, tantos millas, tantos kilómetros, decirle, madre, siempre te vamos a recordar y te vamos a amar. Pero llegando al fútbol, vamos con algunos aspectos interesantes. Mientras ustedes lo señalaban, Dairo Moreno es el jugador más veterano del juego. Dos hombres de recorrido como Teo Gutiérrez y Carlos Arturo Baca se quedan como alternativas en el cuadro Junior de Barranquilla. La gran ausencia del equipo de Manizales es Michael Barrios, el jugador de Villacatanga en Soledad, hermano de Cristian Barrios, que no está en la convocatoria, mientras Cristian, su hermano, que jugó con él en América de Cali, es otra alternativa también en el cuadro Junior de Barranquilla. Va a enfrentar a un conjunto que en su mayoría son jugadores que ve, que observa, que le hace seguimiento a Hernán Darío Herrera, el arriero, en la ciudad de Medellín, en el fútbol de Antioquia, y los trae sin ser grandes figuras. Hacen parte de una aplicación táctica que le ha dado resultados al arriero con muy buena campaña. Y digamos que señalémoslo de Andrés Felipe Roa, este muchacho nacido en Sabana Larga, en el departamento del Atlántico, visto, observado y seguido por Agustín Garizábalo, llegó a la cantera del Deportivo Cali, estuvo en la Autónoma, en el Unión Magdalena, nunca jugaba en Junior, fue jugador de primera división en Huracán, Independiente Argentino Junior en el sur del continente, en Argentina, jugó en Grecia, ha estado en Selección Nacional de Colombia, en Selección Olímpica, y es uno de los jugadores más virtuosos con el balón. Es un jugador extraordinario. De pronto, por momentos, es pasivo, ¿no? Es frío, pero que sabe con la pelota, sabe como para destacar también el armador que tiene el cuadro de la ciudad de Manizales. Y digamos que este es un equipo también con vocación ofensiva. Poca marca en la mitad. Hombres de mucha conducción, de buen manejo, como el Nietzsche Sánchez, como el propio Zapata, que tienen la virtud siempre de alimentar a Dairo Moreno, frente a un sector defensivo que debe hoy implementar también teniendo en cuenta que el partido es a 180 minutos, los correctivos necesarios de atención y concentración para darle seguridad al pórtico. En Junior, la gran novedad de Fabián Ángel, que va a la zona de volante, se quita el técnico esa cuota de experiencia que tenía con, ya lo señalaban ustedes, Muriel lesionado, Teo Ibaka como alternativa, le da confianza a Guillermo Paiva y miremos a ver cuándo es la oportunidad de Sarmiento. Yo particularmente, como muchos, estamos esperando que Sarmiento no solamente nos dé unas pinceladas de buen fútbol por el momento, sino que regularmente vuelve a mostrar por qué llegó al Junior de Barranquilla. Por eso cuando a mí me dicen que un jugador joven viene al Junior de Barranquilla, siempre tengo esa referencia. Digo, sí está para Junior, sí está para el Tiburón. Yo creo más en los jugadores formados en la cantera de Junior, que se alimentan, que se nutren del conocimiento también que dan los técnicos. Bueno, esperamos partido a 180 minutos, determinante conseguir sumar, borrar la imagen de Copa Libertadores de América que el cuadro Tiburón ha dejado y dedicarse a buscar resultados y por qué no soñar con una estrella. Don Ramiro, estaremos en los 1070 en Emisor Atlántico con todos los detalles de la jornada del fútbol y este juego en Manizales, en el Estadio Palo Grande, allí donde está el Nevado del Ruiz, para el enfrentamiento que será a las 6:10. Entonces, quedamos en sintonía.
2: Perfecto, Mike, y presento a la dama del comentario hoy, homenaje al Día de las Padres. Mi querida Cori, un abrazo sincero como madre también, este homenaje, este reconocido homenaje también para ti. Un abrazo, Cori.
6: Gracias, Rami, don Mike, también a Ricardo y a todos los oyentes que se han sumado a las felicitaciones por el Día de la Madre. Creo que no hay ser igual a la mamá. Me enorgullece ser mamá y por supuesto también un feliz día a mi mamá y a todas las mamás del planeta, estén donde quiera que estén. En especial, por supuesto, también a las que hacen parte del fútbol, que es a lo que nos dedicamos. Y yo hablaba extra micrófonos acá con mis compañeros, Ramiro, porque hoy el Once Caldas le ha hecho un homenaje a las mamás de los jugadores y casi que obligado, por decirlo de alguna manera, debieron llevar los jugadores a sus mamás al estadio para salir agarrados de la mano con ellas. Y en las alineaciones oficiales que se suministraron a través de las distintas plataformas digitales, no estaban los nombres de los jugadores como habitualmente se conoce, sino que estaban los nombres de las mamás de cada uno de ellos ubicados en las posiciones que juegan sus hijos. Y después, pues, por supuesto, también la de los jugadores. Me parece un lindo homenaje. Las mamás lo merecen absolutamente todo. Es muy poco lo que uno puede hacer para compensar el sacrificio de una buena mamá, por supuesto, también, independientemente de la circunstancia, mamá es mamá. La invitación cordial es para que ustedes y nosotros lo vivamos a través de las distintas plataformas digitales, @sisigolgol, @atlanticoemi, siempre con Junior, nuestro perfil oficial en Facebook. Allí también estamos como Emisor Atlántico, puede dejar sus mensajes, pero antes váyase a YouTube, ya, enseguidita, y empiece a suscribirse, a dejar sus mensajes, a hablar con nosotros a través de YouTube de qué le gusta, qué no le gusta, si quiere que Junior gane, si quiere que Junior empate, qué es lo mejor para el equipo rojiblanco. Ya estamos listos, los esperamos.
3: Bueno, fíjense que la mamá de Dairo se llama Rosa Galindo.
6: Sí.
3: La mamá de Andrés Roa, el muchacho de Sabana Larga, se llama Samira Estrada.
6: Oye, tengo una duda, ¿será que la mamá, la señora Rosa, que es la mamá de Dairo Moreno, sí le gustará divertirse?
3: Ir a los partidos.
6: Sí, sí, sí, claro.
3: Claro,
6: sí,
3: claro. Algunos jugadores me imagino que no salieron con la madre, sino con sus esposas.
6: Ah, bueno, sí, joven. Las que no es, eso también es una salvedad, las que no es, tienen a sus mamitas vivas o terrenalmente presentes, podrían salir con sus esposas.
2: Bueno, señores, como ya es habitual, la cantidad de pólvora, yo no sé por dónde entra tanta pólvora.
5: Ramiro,
2: ¿viste lo que pasó, mi querido Mike, en República Checa, no?
5: Sí, sabe, Ramiro, que la Dimayor no prueba partidos el Día de la Madre. Este lo está programando en virtud de la proliferación de juegos por los compromisos internacionales y que viene el campeonato del mundo. Pero la fecha tuvo de los cuatro juegos, tres fueron ayer. De manera que este se salió del marco porque en Colombia se respeta el Día de la Madre.
2: Ayer, John, hoy ha ganado el Barcelona, ¿no? La Liga de España, mi querido John Romero.
3: Sí.
6: Ay, saluda a Johnny.
2: ¿Ah? ¿Y por qué? ¿Qué pasó?
6: Yo que noto algo. John. Noto John, algo de sensibilidad. John, aparezca.
3: Que digas algo, John. Di algo, eso no tiene nada.
2: Yo eres seguidor del Real.
4: Feliz. No, pero yo también, Ramiro, pero la liga estaba liquidada hace rato.
2: Sí, yo
4: también,
2: sí.
4: No, no, verdad, eso.
5: Y cuando el Barcelona juega bien, yo uno tiene que decir que juega bien.
4: No, pero May, la liga estaba liquidada hace rato. Lo de hoy simplemente era un partido, pero no, la liga estaba liquidada con 11 puntos de diferencia, no hay
2: no había posibilidad
4: de diferencia, Ramiro.
2: Sí, no había posibilidad ahí. Hoy simplemente se ratifica el título
5: del y el gran reconocimiento, el aplauso de los jugadores del Real Madrid al final del juego para los de Barcelona, gran altura. Eso a diferencia de lo que se presentó con Mbappé cuando le pidió a sus compañeros que se hicieran a un lado, que no hicieran el pasillo.
3: Que no hicieran el pasillo, sí.
2: Sí, hombre, lo que pasa es que también el Real esta semana, John, vivió un tema terrible, ¿no?
4: No, claro, claro, a nivel interno la convivencia no ha sido fácil, la convivencia en el camerino no está fácil, entonces, y bueno, se presentó esta situación, pero era difícil quitarse esos puntos de encima, 11, muy complicado, muy difícil.
2: Sí,
4: hoy simplemente se había alargado la agonía se había aplazado, Ramiro, la agonía del Real Madrid.
5: Le quitaron la válvula de oxígeno.
4: Sí, claro, la agonía estaba un poquito aplazada, pero ya hoy simplemente el último clavo en el ataúd del Real Madrid para que el Barcelona pues ganara la liga, además bien ganada. Usted sabe que el formato europeo es muy distinto acá en Sudamérica. Ya el que más puntos haga se gana, gana la liga. Y así como la Bundesliga. Algunos dicen que son torneos ya aburridos porque faltando 5 o 6 fechas ya se sabe quién es el campeón. Algunos dicen eso, pero así es el formato europeo. Así que el Barcelona anticipadamente hoy ha ganado, jugó bien el Barcelona, jugó muy bien y bueno, hizo unos goles muy bonitos.
2: Oiga, ese tema de la pólvora a los estadios, yo no sé qué van a hacer con ese asunto a nivel mundial, porque esa manera no solamente es aquí ahora. A nivel local,
5: qué
2: despelote se presentó ayer en un partido y unos tipos invadieron la cancha,
5: claro,
2: y lanzaban las bengalas contra la hinchada del otro equipo. ¡Qué vaina tan terrible!
5: Los controles, y eso corresponde a las autoridades también y los equipos que pidan que eso se dé. Yo recuerdo una vez, la policía entró un sábado en la antesala de un juego en el Metropolitano y encontraron todas las armas habidas y por haber.
3: Todo allá abajo, el arsenal ese que había.
2: Es que una bengala de esa Mike puede ser letal.
5: Además de algunos tabaquitos y sustancias de esas.
2: Una bengala de esa parece inocente, pero una vaina de esa sale con una violencia y eso puede perfectamente matar a una persona. Por allá en Perú hace algunos años, recuerdo que murió un muchacho que le impactó una vaina de esa de frente en el pecho.
5: Claro.
2: Entonces, yo no sé qué van a hacer, ¿verdad? Pero ese asunto tienen que controlarlo porque ya eso se volvió una locura.
5: No,
2: bueno, señores.
5: Nosotros vamos a intentar reaccionar cuando salgan las sanciones de Conmebol.
2: Sí.
5: Se ha presentado de todo. Entonces, ¿qué, cómo? Que van a apelar, que van a buscar las declaraciones del cura párroco, del inspector de policía. Y todo eso no cabe ahí, hombre.
2: No, y ahora todos los partidos tienen que recorrer el horario. Porque entonces tienen que esperar que se disipe el humo y la vaina. Yo no sé qué van a hacer con ese tema. Bueno, señores. Don César va a arrancar el fútbol. Junior Caldas Junior, cuartos de final.
7: Cómodos, porque por aquí, por la frecuencia espectacular 1070, les voy a presentar al narrador que nunca jamás le falla al Junior. Siempre está con el Junior, el que sí, narra los goles como son del Junior. El que prefieren los seguidores del Junior. Señoras y señores, con ustedes, Ramiro

0: 13, Álvaro Ricardo Rico.
1: Bueno, el árbitro Luis Delgado le dice a los arqueros: ven bien, sí, ya puedo arrancar, sí. Bueno, pitó el árbitro, arrancó el fútbol en Palo Grande. Balón al medio, el que va saliendo rápidamente es el equipo de Manizales con Castaño. La juega atrás para Parra. El arquero del equipo de Manizales está metiendo balón a la derecha para Cuesta. Cuesta intenta, se perdió el balón. A la raya lateral y saque de banda. A favor del Junior va a hacerlo efectivo Edwin Herrera por la izquierda. Edwin levanta los brazos, la juega diagonal. Hay un rechazo Paiva. El hombre que recupera la juega para Ríos. Ríos tocó a la derecha. El que va saliendo es el Junior. Esto apenas comienza en Palo Grande. Pelota que queda servida en Jan Pestaña. Elude la marca de Euro, busca con quién tocar con pierna derecha. Abre a la derecha para Jovier Guerrero. Intenta, el balón se perdió. A la raya lateral, saque de banda a favor de Junior, dice el árbitro. Esto está 0 para Junior, 0 para Caldas, César.
2: 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Sigue usted.
1: Luis Sánchez al piso, el árbitro está señalando la infracción a favor del equipo de Manizales. Se acomoda la pelota. Esto está Junior 0, el equipo de Manizales 0. Va Heider Riquet, el que cobra la pelota cayendo, hay rechazo de Pestaña, queda la pelota dividida por la izquierda, la impulsa Sánchez, el balón queda libre, la recuperan de nuevo Pestaña, la metió para Jimmy Chará, juega con Ángel, está metiendo a profundo, balón que buscaba Paiva, hay recuperación de pelota por la izquierda, la está buscando finalmente Patiño, la entrega atrás para Riquet, se apoya en el arquero Parra. Parra va dominando en la 16-50, la mete diagonal a la derecha. El esférico lo recupera Herrera. Herrera para Ángel. Ángel que toca ahora para Ríos. Va Juan David. Ríos con la pelota. Arranca Ríos. Cambio de frente. A la izquierda para Brian Castrillón. Para Jimmy Chará. Chará va dominando la pelota. Arranca Jimmy Chará. La regresa para Edwin Herrera. Herrera que va tocando ahora para Fabián Ángel. Ángel para Juan David Ríos. Elude la marca de uno. Va de frente. Arranca Juan David. El hombre con el balón busca con quién tocarla. Mete diagonal. Buscaba Jovier. Hay recuperación de pelota por la izquierda de Castaño. El balón la viene buscando la Patiño, lentamente juega la zona central. El que domina es el equipo de Manizales. Esto está Junior 0, Caldas 0. Apenas comienza el partido en el estadio Palo Grande de Manizales. Atrás la pelota para Monzón en terreno del Junior, la cambio para Edwin Herrera. Herrera va dominando, elude la marca de uno. Herrera va dominando el balón, arranca Herrera. Herrera que juega para Fabián Ángel, la toca para Brian Castrillón. Va Brian, va transportando la pelota, la mete diagonal para Jimmy Chará, la mete de taquito a la derecha. Peligroso el que ataca es Ángel, el hombre con el balón diagonal arriba para Paiva, para Ángel, le dieron, que dijo el árbitro, continuación de juego, caía el hombre del Junior, el árbitro señaló, continuación de juego, pelota por la derecha, el esférico servido Luis Sánchez, arranca Sánchez, atraviesa la frontera con pierna derecha, la mete diagonal, corre Dairo, no le dio, el balón se perdió, a la raya lateral, no solo debe ser motivación, no improvisa. 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De la derecha se va a correr para Junior. Jovier Guerrero, el hombre que juega en corto para Ríos, abre a la derecha, ataca Junior. Señoras, señores, 0-0 está el partido. Queda Jimmy Chará, va de frente, arranca Jimmy, busca con quién tocar, va Jimmy Chará, está cambiando para Edwin Herrera, para Jimmy Chará, para Herrera, Herrera que toca la pelota a la zona central, el balón servido, ahora queda Jimmy Chará, va de frente, la juega diagonal, bien, la sacan desde el fondo, la pelota a la derecha, el que va saliendo es el equipo de Manizales. centrales, pero Herrera está anticipando la jugó para Monzón. Monzón va transportando la pelota. Monzón que juega a la zona central. Le devuelven ahora al jugador Ángel. Va dominando la pelota. La está tocando a la derecha para Sarmiento. Pega en un contrario. El balón queda abierto. Estamos ya en los 4 minutos en el primer tiempo. Junior 0, Caldas 0, Ordóñez. ¿Cómo lo estás viendo?
3: Bueno, se comió una falta el árbitro Luis Delgado en el borde del área, cuando Sarmiento ya prácticamente ingresaba para poner en peligro el arco del Caldas.
1: Muy bien, la pelota a la derecha, ataca el equipo de Manizales. Bien, la robó Herrera, pega en la mano de un contrario que dijo el árbitro que se cobre a favor del Junior. 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Esta es Emisor Atlántico en el juego de cuartos de final. Junior frente al Caldas. 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Imagina lo extraordinario. Ya cobra Silveira, el balón largo a la izquierda, hay rechazo, le queda a Brian Castrillón, la mete diagonal, la sacaron del fondo, el balón se perdió a la raya lateral, saque de banda a favor del Junior, 6 minutos. John, ¿cómo lo estás viendo?
4: Sí, partido de momento parejo, hay que decir, todo calculado, ¿no? Tanto el Caldas como Junior calculan mucho, no quieren otorgar ventajas. Hay que también manifestar que el Caldas es un equipo de cuidado, sobre todo porque cuando cambia de orientación, derecha e izquierda, cuando descarga, cuando hace cambios de orientación, hay que estar muy atento, ¿no? Le gusta a este equipo atacar por las bandas, atacar profundamente por los carriles, Ramiro.
1: Muy bien, señor, esta es Emisora Atlántico, espectacular, desde Barranquilla, Colombia, América del Sur, los 1070 en su día. Arriba la pelota para Jimmy Chará, se frenó, arranca Chará, la juega al medio, ataca Junior, pelota para Brian Castrillón, va de frente, va Brian, le dio, le pegó muy abajo, se fue por encima a la raya final, 0-0 la cuenta, César.
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1: Sarmiento, el que castigó, se fue la pelota a la raya final, señores. Tenemos 8 minutos en la etapa inicial del partido. 8 minutos, Sarmiento, Mike, lo veo muy activo sobre el costado derecho.
5: Sí, con perfil invertido, el zurdo jugador atlanticense, es fórmula de la media distancia en Junior de Barranquilla. Señalemos dos aspectos. El primero, elaboración de 7 pases consecutivos que terminaron cerca de la zona de el último cuarto de la cancha del Once Caldas. Y en la otra, 8 pases consecutivos para utilizar la media distancia de Brian Castellón, lo que indica que el equipo, por lo menos hasta el momento, en los primeros minutos, está elaborando fútbol, Ramiro.
1: Balón atrás a poder de Parra, el arquero del Once Caldas, con pierna derecha. La juega larga, cae a terreno del Junior, el esférico cae en poder de Mauro Silveira, que sale de su portería y juega rápidamente a la zona central para Ríos. Va dominando en la circunferencia media. Ríos con el balón, abre para Jovier Guerrero, va dominando lentamente, está transportando la pelota, la juega en corto para Ángel, para Ríos, para Ángel, el hombre con la pelota, la está regresando para Monzón. Lucas domina, Lucas abre para Herrera, Herrera para Jimmy Chará, de vuelta para Herrera, en terreno del Junior, les estoy narrando. Arriba la pelota para Juan David Ríos, Ríos tocó ahora para Jan Pestaña domina. Robina abre a la derecha para Ángel, adelanta servicio, el que domina es el Junior, queda en Ríos, arriba para Paiva, Junior ataca, arranca Paiva, la juega para Jimmy Chará frente a Occidental, amagó, se volteó, la dominó, Jimmy Chará está transportando, la juega en corto, le devuelven a Jimmy, Jimmy para Herrera, Herrera domina, la cambió para Jimmy Chará, otra vez para Edwin Herrera, Herrera domina, arranca Herrera, levanta servicio, pelota en el área, a la derecha, el balón lo busca Sarmiento, se voltea, Sarmiento la regresa, arranca Jovier Guerrero, la juega, le devuelven a Jovier, Jovier tocó, el esférico para Ríos, va dominando Ríos, el hombre con el balón levanta la mirada, la regresa para Edwin Herrera, Herrera toca atrás para Monzón, Lucas domina en la circunferencia media, la está jugando para Juan David Ríos, giró su cuerpo, entre dos, la tocó para Jovier Guerrero, va dominando Jovier, está metiendo en diagonal, atrás para Lucas Monzón en campamento del Junior, les estoy narrando, Lucas que juega, en corto, ataca el Junior, arriba para Herrera, atrás para Lucas Monzón, Monzón va dominando, Lucas que abre sobre la izquierda, bien, anticipa Cuesta, el hombre con el balón, está jugando a la derecha para Jeffrey Zapata, va dominando Jeffrey, la mete al medio, bien, Brian Castrillón recupera la pelota para el Junior, arranca Brian, entre dos, la pisó, la dominó, la jugó a la derecha para Jimmy Chará, atraviesa la frontera, va Jimmy, la juega profunda, arriba para Sarmiento, intenta llegar, toca a la derecha para Jovier Guerrero, arranca Jovier, Jovier que regresa para Jimmy Chará, se le abre Sarmiento, arranca Jimmy, el hombre con la pelota juega profundo, hay rechazo, el balón queda ahora abierto por la izquierda, Patiño el que llega, juega diagonal, arranca el 11 Caldas de Manizales en 11 minutos en el primer tiempo, el análisis de Cori Ureche.
6: Estamos viendo, Ramiro, bueno, inicialmente la nómina nos decía que era un Junior más reservado, pero no, la propuesta ha sido ofensiva y ha sido un partido de ida y vuelta por lo menos en los primeros 11 minutos. Necesita Junior algo más de profundidad, que creo que es lo que le está faltando para abrir el marcador.
1: Emisor Atlántico en el juego de cuartos de final. Junior Caldas, Caldas. Junior, 11 minutos tenemos, César. Primer tiempo, 0 Junior, 0 Caldas.
2: 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Te escucho, Ramiro Alfonso.
1: Tiro de esquina a favor del Janda.
6: Es el primero de este partido, el primero que cobra el equipo manizalita.
1: Roa cobra al primer palo, hay rechazo, le queda Roa, peligroso. Roa que cruzó, pega en el cuerpo de Jimmy Chará, el balón queda abierto sobre la izquierda. El que va saliendo es Patiño, hay rechazo, se perdió. A la raya lateral, señores, Junior 0, Caldas 0, saque de banda frente a gradería de Occidente. Se hace rápidamente la pelota por la izquierda para Sánchez, la está entregando a la derecha, el esférico para Riquel, la juega por la izquierda, ahora quien aparece a dominar el balón, por la derecha está rápidamente Cuesta que regresa para Sánchez le entrega ahora para Mejía abrió para Sánchez con la pelota, la jugó para Cuesta la mete diagonal, peligroso, balón al área, la cruzaba Luis Sánchez, pero en un contrario a la última línea, tiro de esquina para Caldas.
6: Es el segundo de este partido, el segundo que cobra el equipo manizalita.
1: De nuevo Andrés Roa a pegarle frente a Occidental, va a levantar Andrés para el equipo manizalita, 0 tiene el Junior, 0 tiene el Caldas, está ese emisor Atlántico para todas nuestras plataformas digitales. Andrés Felipe Roa va a pegarle con pierna derecha. Arranca Andrés Roa, el balón se cierra. Se arrojaba Silveira. Alcanzó a manotearse, perdió. A la raya lateral, saque de banda, va Cuesta. Saca lateralmente Cuesta. Arriba para Dairo, pero el árbitro dice que con el pito que se calmen. Está conversando ahí con Monzón, el árbitro de la contienda, porque Monzón ahí... había caído, ya se cobró. La pelota a la derecha. El que arranca ahora es Cuesta. Saca uno, Cuesta en el área, peligroso. Cuesta la cruzó. El arquero Silveira dijo: Vía se lleva la pelota. Junior 0, Caldas 0, Mike, pero bien Cuesta en la incursión ofensiva.
5: En 14 minutos en la primera exigencia para el cancerbero Mauro Silveira, el uruguayo de Junior de Barranquilla. Ya se había visto comprometido en el tiro de esquina, no le metieron falta, sino que midió mal la distancia el encargado de custodiar el pórtico del cuadro de Barranquilla Junior. Momentos, 12 minutos de posesión del útil, precisión en elaboración, le falta algo de profundidad, le quitó el útil al rival, pero ahora hay reacción, Ramiro, del equipo de Manizales.
1: Muy bien, balón por la izquierda, Patiño, el hombre que está dominando la pelota, arranca, juega diagonal, el que ataca es el equipo de Manizales, Junior 0, Caldas 0, partido que se juega en palo grande, falta, ha señalado el árbitro de Fabián Ángel, tiro libre a favor del equipo manizalita, John Romero, 15 minutos en la inicial.
4: Sí, 15 minutos, Ramiro, con un remate a arco que salva Silveira del Caldas y dos remates no de Junior, que no fueron directamente al arco, pero sí han pasado cerca. Así que todavía no tenemos la primera gran opción de gol, pero por lo menos ya los equipos se acercan, dos Junior y este remate de frente al portero Silveira.
1: Muy bien, pelota atrás para Castaño, va dominando con pierna derecha Castaño, que mete profundo a poder de Mauro Silveira. 0-0 el juego, César.
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1: Balón a la derecha, peligroso. La cruzaron, Jomier el que cruzaba, el balón Paiva, el que intentaba, el balón se perdió a la raya final, la cruzó Jomier, Paiva intentó llegar, pero de largo, jueces, servicio, Ordóñez Simons comenta.
3: Bueno, vea, un detalle, Junior llega fácil a la defensa del equipo Calda, con dos o tres toques, bien abiertos por los extremos, es decir, que está más cerca del gol el Junior que el Calda.
1: 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Pelota para Edwin Herrera. Herrera va dominando, 0 tiene el Junior, 0 tiene el Caldas. Partido que se juega en palo grande y que con mucho gusto relata a ustedes a través de Emisor Atlántico y todas nuestras plataformas digitales. Arriba para Herrera, atraviesa la frontera para Herrera. Herrera toca al medio, la sirven ahora para Brian Castrillón. Va Brian para Herrera, para Brian, pica bien, arranca Brian, se frenó, le quita la pelota a Cuesta, está jugando diagonal, el que sale es el equipo de Manizales, la tocan a la derecha para Andrés Roa, Andrés con el balón, lo juega al medio, le devuelven a Andrés Roa, Roa que regresa, le devuelven a Roa, Roa con el balón, está cambiando a la derecha para Felipe Gómez, está jugando diagonal, hombre al piso, que dijo el árbitro que hay falta de Brian Castrillón, tiro libre, sobre Sánchez del equipo Caldas, Luis Sánchez el que llegaba, informa Construseñales. 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Pelota para Castaño, la cambió para Riquet. Riquet abrió para Patiño. Está dominando lentamente, busca con quién tocar. El que está dominando es el Caldas. Patiño domina, Patiño regresa para Riquet. Riquet va dominando el balón, arrancando Riquet con pierna zurda. Está cambiando de frente para Cuesta, corre Cuesta, lo marca Herrera, giró su cuerpo, se perdió a la raya lateral, saque de banda a favor del Caldas, tenemos 18 minutos, va Cuesta a sacar lateralmente para el equipo de Manizales, Cuesta levanta los brazos, Cuesta que está jugando al medio, arranca lentamente el equipo de Manizales, peligroso con Sánchez, Sánchez con el balón al borde del área para Cuesta, Cuesta domina, arranca Cuesta, Cuesta que regresa el balón por la derecha, arriba para Mejía, la toca al medio, balón a la derecha y remate cruzado, voló el arquero ante el remate de Jeffrey Zapata, se levantaba la banderola, fuera de juego, señoras y señores, le favorece al Junior, pero primera llegada con peligro del equipo de Manizales de media distancia, mi querido Ricardo.
3: Sí, señor, estaba adelantado ahí como receptor de Airo Moreno, pero ya en línea había levantado la banderola. Va a ser un partido bien cerrado, no conceden ventaja, Mike.
5: Sí, y digamos algo, ambos equipos tocan, intentan llegar asociándose, no apuran mucho en la parte física, pero si hay un criterio, que el que posea la pelota pone las condiciones.
1: Claro, John, que la media distancia en la altura de Manizales puede ser importante, y aquí la intentó Jeffrey Zapata.
4: Sí, este equipo normalmente, Ramiro, a veces que hemos visto Alcaldas, prueba esto. Ellos saben que Manizales, obviamente, la pelota viaja en forma rápida, liviana, se mueve mucho. Y el Caldas usa mucho la media distancia. Junior tiene que cuidarse mucho de eso, ¿no? Porque ellos lo intentan durante el partido, lo intentan en varias oportunidades. Así que bloqueos y están muy atentos a las líneas de disparo, Ramiro.
1: Balón a la derecha, Neférico para Pestaña. Pestaña abre. A la derecha va saliendo Junior. Vamos, Junior. El balón profundo arriba para Sarmiento. Amaga, se frena, levanta servicio, busca Paiva. Hay rechazo. Arriba Brian Castrillón intentaba, la sacaron desde el fondo. Insiste.

0: Y recuperó bien la pelota.
1: 20 minutos tenemos en el primer periodo. 20 minutos, Junior 0, Caldas 0, César.
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1: Mayoría con Sarmiento. El hombre con el balón que arranca Sarmiento en el área, la levantó. Le queda cuesta por la derecha, pero está intentando mucho el Junior. Mi querida Cori Ureche, está intentando mucho Junior en ataque.
3: El Once Caldas está dejando los espacios necesarios para que la delantera o por lo menos la línea ofensiva del equipo rojiblanco pueda llegar o estar más cerca del arco de Parra. Necesita Ramiro es la efectividad que le ha venido costando al equipo barranquillero, y estoy de acuerdo con Ricardo, está mucho más cerca del gol el equipo Junior de Barranquilla.
1: Por lo menos es un partido abierto, John. Ah, puede pasar cualquier cosa.
4: Sí, claro, Ramiro. Y también Junior debe animarse con la media distancia, ¿no? Hamilton le pega bien. Vamos a decir, Hamilton se anima al arco, a probarle las manos, a calentarle las manos de Parra. Vamos a ver si Junior se anima, Ramiro.
1: Jimmy Chará va dominando. Jimmy con pierna zurda, profundo para Herrera, la quita cuesta, adelanta servicio. El que va saliendo es el onceno de Manizales. Le queda Roa transportando el barrón, atraviesa la frontera. Barroa busca con quién tocar. Barroa la juega para Jeffrey Zapata con la pelota, arranca Zapata, la está entregando a la zona central. El esférico para Felipe Gómez, que juega ahora para Mejía, cambia por la izquierda para Dairo, la mete profunda al costado izquierdo. Están regresando. El que domina ahora es el equipo de Manizales. Pelota a la zona derecha, buscaba Dairo. Hay rechazo desde el fondo, le queda Río, mete la cabeza, el balón queda dividido, la busca Dairo, la entrega arriba para Mejía, la juega para Cuesta. Cuesta va dominando, arranca Cuesta, la pisa Cuesta, la está regresando ahora para Robert Mejía. Mejía que juega en corto, el que ataca es Dairo, mete diagonal, hay remate, que se perdió, por encima, señoras y señores, cuando llegaba el equipo Caldas con Gómez, pero se fue por encima. Esto está Junior 0, Caldas 0, César.
2: 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Ramiro.
1: Emisor Atlántico en el juego de cuartos de final. Junior Caldas 0, Junior 0. Caldas, perdón, Roa. Arranca Roa, la cambió. Hay rechazo, se perdió la raya lateral. 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Por el 346-20-33, pelota para Cuesta. Cuesta con el balón, la toca al medio, el que ataca ahora Jeffrey Zapata, la metía en al medio, la sacó desde el fondo el Junior. Jimmy Chará intentaba, el árbitro da continuación de juego, la pelota a la derecha, el que está dominando ahora es Sánchez, la mete el equipo de Manizales, arriba para Dairo, la mete al medio, la sacó Bonzón, el balón se perdió a la raya lateral, saque de banda a favor del equipo Manizalita, la sacaba Lucas Bonzón a la raya lateral. Se va a sacar a favor del Caldas. Frente a tribuna de Occidente va Cuesta, el que levanta los brazos. Cuesta que entrega, le devuelve la Cuesta. Cuesta va dominando. Cuesta que regresa. Ahora la pelota la está metiendo Sánchez. Hay rechazo. El balón queda libre por la izquierda para Patiño. Patiño que adelanta, le devuelve a Patiño. Patiño con el balón. Está regresando arriba. Hay recuperación de Jovier Guerrero. Jovier domina. Uy, le dieron a Jovier. Le lanzaron un planchazo infame. Quedó tendido Jovier, el árbitro dice que ahí saque de banda, queda tendido el jugador barranquillero.
5: No lo dejaron pasar, le cerraron el camino
0: porque era una jugada.

0: entrada para que Yomier se proyectara y fueron abajo. Yo creo que hubo falta.
1: Sí, de Patiño, claro. Fue con todo, ¿ah? ¿Eh?
2: Con todo, y tiene que haber el correctivo disciplinario, por lo menos el cartón amarillo también.
1: Era falta, mi querido John Romero, sobre Yomier Guerrero, pero nada, el árbitro hizo, por lo menos no mostró absolutamente nada sobre Patiño, que fue con todo.
3: Sí, no mostró para él, pues para Delgado considera que no hubo digamos que para el tema de amarilla, ni siquiera la falta, solamente el saque. Va Junior Ramírez.
1: Arriba para Paiva, la mete diagonal, corre Sarmiento, la ganó, le dio el balón, se fue por encima, informa Unisimón. 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Muy bien, señor emisor Atlántico, en el juego.
4: Ahora sí.
1: Amarilla para Fabián Ángel. Hay amarilla, señores, para Fabián.
2: No tuvo el mismo criterio Ramiro de la falta anterior. No la mostró y aquí sí al jugador de Junior de Barranquilla.
1: Bueno, Ángel, que fue, sí, fue parecida, sí. Yoga. La falta de Ángel fue parecida a la que le hicieron a Yomier, pero ahora sí saca amarilla.
3: Sí, claro. No, esta es amarilla, pero la otra también era amarilla.
1: Claro.
3: Claro, las dos eran para amarilla. Pero bueno, ahí comienza Delgado a enredarse, a complicarse el central.
1: 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Salta y salta la gente. 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Ya se recuperó Roa. 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Arriba el balón, peligroso en el área. La sacaron de allí. Ataca el Caldas, Dairo la jugó, la mete en el medio, le queda la pelota libre por la derecha para Andrés Roa. Roa domina, arranca Roa, la mete diagonal para Dairo, para Roa, intentó, se la sacaron. En esférico queda Jimmy Chará, la entrega equivocada, por la derecha aparece Cuesta, atrás para Castaño, la está corriendo, lentamente la juega por la izquierda. El que va dominando Enrique, lentamente juega a la zona central. Junior 0, Caldas 0, partido que se juega en Palo Grande, que con mucho gusto transmite para ustedes Emisor Atlántico y todas nuestras plataformas digitales en Flor de Lis. 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Cero tiene Junior, cero tiene el 11 Caldas. Pelota para Pestaña que juega arriba, pega en un contrario. La viene dominando de nuevo Pestaña, quedó tirado por allá. Un jugador del 11 Caldas. No se detienen las acciones. Arriba para Ángel, la mató con el pecho. Arranca Ángel, el hombre con el balón. ¡Uy! Le dieron a Ángel de atrás. Falta sobre Fabián Ángel. Y Ángel le dice a Jaloco y la tarjeta. Y el árbitro hace caso omiso, mi querido John Romero.
3: Se está complicando Delgado. Mire, ahí le pega de atrás.
0: Le pega.
2: Claro, y sin posesión de la pelota.
0: No por detrás, claro. No.
3: Sí, ahí está el contacto, ¿no? Ahí está el contacto.
1: Fue con todo.
2: Está manejando el reglamento con el hilo más delgado.
0: Sí. Se está acomodando Delgado.
1: Bueno, señores. Dice, no pasa nada, pero ahorita sacó la amarilla inmediatamente en contra del Junior. Bueno, 30 minutos ahora, suena la campana, boxeo a otro nivel este 18 de julio. 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Hombre al piso, amarilla por fin. Por fin le dieron a Ríos.
2: Y es raro ver un equipo del arriero que reparta y están dando suelo hace rato, rápido.
0: No, no, esta falta, ojo, que la pueden revisar.
1: Fue roja, ¿no?
0: Porque el sabanalarguero fue con la pierna en alto.
1: Sí. Uy. Fue con toda, mostrando los taches y amarilla para Roa, que le dio a Ríos y le muestra cartón amarillo. Es la segunda amarilla del partido, ¿no?
0: Sí, señor. Ángel,
1: una para el Junior, Roa. Para Ángel, una para Caldas, para el señor Roa. Se va a cobrar y está atendido Ríos. Estamos ya en el minuto 31. 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Está reclamando allí la gente del Junior y el árbitro envía a Paso y a toda la gente que está reclamando un costado. ¡Ey, Paso, vete para allá!, le dice el árbitro. Muy bien, 32 minutos, señores. En el primer periodo, minuto 32. Cero para el Junior, cero para el equipo de Manizales. Ya se levantó Ríos. Se va a cobrar a favor del Junior. Se va a ejecutar. En este partido no dieron el tiempo de hidratación, ¿no?
0: No, porque no. Ya tienen que repartir agua de canela o tinto, alguna cosa en el frío.
2: Pero lo aproveché también para las instrucciones en un convenio con la televisión que den los técnicos.
1: Bueno, pero eso normalmente lo hacen en el minuto 20, al árbitro 20, como que se le olvidó, se perdió el balón. A la raya lateral y saque de banda. Va a hacerse efectivo. Cuesta el que va a sacar lateralmente ahora a favor del equipo Marisalita. Cuesta. Juan David va sacando lateralmente, la mete diagonal, arriba la pelota, hay rechazo cuando buscaba Jeffrey Zapata, el balón queda abierto por la izquierda, peligroso para Brian Castrillón, entre dos la ganó, va Brian, entra al área, va Brian, viene el gol, va Brian, pierde derecha, la cruzó, el balón se perdió, se fue a la raya final, lo tuvo Brian Castrillón, hizo la de Pelé. La cruzó bien, pero se fue. El arquero alcanzó a manotear, ¿eh? Metió la mano el arquero. Se fue la pelota a la raya final. Era gol del Junior, pero el arquero alcanzó a manotear.
0: Tiro de esquina.
4: Sí, señor.
1: Sí. Muy bien.
4: La tocó el arquero.
1: La alcanzó a tocar el señor Parra y se cobra el tiro de esquina. A favor del Junior, ya se cobra, se cierra. El arquero Parra dijo, mía, se lleva la pelota Junior 0, Caldas 0, César.
5: 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Te escucho, Ramiro Alfonso, para Escopeta Radio y Televisión en Santa Marta.
1: Chará está jugando atrás para Ríos, Ríos para Ángel, circunferencia media. Junior quiere más. Un abrazo a don Hugo Higuera y Jiménez que nos retransmite por Diario Deportes. Arriba para Monzó, va dominando Monzó, la juega para Edwin Herrera, tres cuartos de frente a Occidental. Herrera jugó, le devuelve Herrera. Herrera toca para Jimmy Chará. Viene el gol del Junior. Chará jugó para Paiva. Le dieron a Paiva. El árbitro da continuación de juego cuando caía Guillermo Paiva. El balón atrás para Cuesta. La sirvió con Parra. Lo viene a presionar Paiva. La jugó para Castaño. Castaño transportando el balón. Arrancando Castaño para el equipo de Marisales. 35 minutos. Castaño mete diagonal. El balón arriba. Hay recuperación de Jovier. Va transportando lentamente. Jugó para Ríos, la toca para Ángel en la circunferencia media, abre la pelota, arriba el balón, ataca el Junior, hombre al piso, que dijo el árbitro, continuación de juego, la pelota por la izquierda, la viene dominando Patiño, el hombre con el balón, levanta la mirada, busca con quién tocar, juega Dairo, es el que llega con pierna derecha, Dairo amaga, va Dairo la mete, diagonal a la derecha para Jeffrey Zapata, engancha, la mete diagonal, le devuelve a Jeffrey para Dairo. arriba, atrás y remate. El arquero está tocando el balón a la derecha, la sacó el arquero Silveira Cuesta, la mete arriba, bien en el fondo, la saca finalmente Ríos, queda la pelota dividida para Castaño, juega a la derecha, el que va saliendo es el equipo de Manizales, por la derecha va Roa, Roa domina el balón, arrancando Roa para Cuesta, Cuesta transportando la pelota para Jeffrey Zapata, Zapata con el balón, Zapata que mete al medio, bien, ahí anticipó de Paiva, se la robaron a Jeffrey Chará, le quedó a Jeffrey, le dio Zapata, se va a la raya final, Junior 0, Caldas 0, César.
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1: Brian domina, arranca Brian para Junior, la mete al medio, cae Paiva, penalti. ¡Penal! Señoras y señores, Paiva intentaba recepcionar el balón lanzado por Brian. Lo cruzan de atrás. Penal. Determina el árbitro.
0: Bueno, buena jugada de Castrillón. Hasta ahora el hombre más importante en el ataque del equipo rojiblanco. El centro ahí y le cayeron con todo a Paiva. Era una lucha que tenían desde hace rato esos dos jugadores y pisaron a Paiva desde atrás. El árbitro estaba frente a la acción y señaló el punto penal, Mike.
2: Sí, correcto. Correcto, allí no hubo nada que objetar, Ramiro. Era clara la acción y la pena máxima evidente. Se interponía imprudencia, no alcanzó a hacer contacto con la bola Paiva y ya lo había fauleado.
1: Riqué John, el que atravesaba ahí el cuerpo, ¿ah?
3: Sí, claro, Riquet estaba detrás.
0: El guajiro, de Riquet.
3: Y claro, cuando Paiva va a recibir por detrás la falta. Aparte, estaba muy cerca el árbitro, ¿cierto? Ahí no hay manera de nada, la jugada es totalmente de él. Y bueno, el VAR también coincide con su apreciación. Va Paiva, ¿no?
1: Paiva el que acomoda la pelota. Guillermo Paiva. La falta fue sobre él, dice, yo la cobro. Paiva, 38 minutos en la inicial.
0: La verdad que el paraguayo necesita tomar más confianza. Hizo un gol hace poco.
1: Le están hablando del VAR al árbitro. Están revisando ahí el tema. Están revisando el árbitro, le están hablando ahí desde el VAR. Bueno, a ver si el VAR coincide con el árbitro. 39 minutos.
3: Sí, no hay muchas cámaras, no hay muchos ángulos, ¿no?
2: John, pero la acción era de él estaba pegado allí.
3: Sí, no, claro, no, es que sí. Para él es penalti. Claro. El que está aguantando el cobro es el VAR, para el árbitro es penalti. Claro.
1: Sí, pero el VAR de pronto está pensando otra cosa, dice, cálmate, vamos a revisar.
3: De bueno, pronto que no hubo contacto.
2: Prevalece lo del árbitro porque es la máxima autoridad.
1: Yo siento como una transmisión allí, no sé, como un sonido de un radio prendido.
4: Yo.
1: Va a pegarle. Va a mirar el VAR. Para el VAR no es penalti, ¿ah?
2: ¿Eh? Nah,
1: para el VAR no es penal. Si el árbitro va a revisar es porque el VAR considera que no es penalti. Bueno, el señor Luis Delgado viene a revisar el VAR. ¿Qué me dice mi querida Cori?
4: Va a revisar, no es porque, bueno, sí, también porque considere que no es penal o porque tiene dudas, o sea, al margen de la jugada no es totalmente clara y le pide al árbitro que pueda ser revisada.
1: Bueno, le está mostrando la acción al árbitro.
0: O sea, el VAR le dice al árbitro, mire, Mira
4: de nuevo, mira la acción de nuevo. Revísala. Revísala, exacto.
1: Tú pitaste, pero para nosotros no hay claridad del penal, dice.
4: Exacto.
1: Así que revisa a ver si tú ratificas la vaina. Bueno.
2: Sí, no hubo penalti, entonces fue simulación de Paiva.
4: Sí, amarilla para Paiva.
1: Yo veo el brazo de. No, porque a veces. Sí, a veces cae en producto de la acción y no es simulación, ¿no?
4: Si lo determina el árbitro y perdón, sigue John.
3: No, digo, Cori, que lo que el VAR puede decir es que Paiva se tira.
4: Exacto, simula. Exacto, es que si hay simulación es tarjeta amarilla.
1: Pero es que a veces no es simulación, pero es que, a veces exacto. Cae en producto de la acción y no es penalti.
0: Exacto.
4: No, pero yo lo digo en el dado caso, el árbitro del VAR
1: decía.
4: No, pero
1: es que muchas veces, o sea, ok, hay veces que es simulación, pero otras veces es que, ok, el jugador se tropieza, no es que
4: así
1: tire
4: es.
1: A simularse. No,
4: en este caso, no me parece simulación. A mí me parece que hay obstrucción encima de Paiva, pero ya el árbitro determinará, ya va caminando.
3: Y lo lamentable de esto es que no hay más cámaras, Ramiro.
4: Sí, es la única.
3: Una sola cámara, es muy complicado una sola cámara.
1: Penalti.
2: Penalti. Penalti.
1: El árbitro ratifica su determinación.
2: Si él era el que estaba allí, él era el dueño de la jugada, de todo el manejo, la visual la tenía él y él es la máxima autoridad.
0: Y sí, estaba a un metro.
4: Lo que pasa es que también suena o se ve muy rebelde que el árbitro no vaya o no acuda a la petición del VAR. Él es autónomo, él puede decir no voy a ir, pero sí. por solidaridad pero con su compañero.
2: Pero el que está cerca es el que le va a aclarar al VAR. No, él vio claramente la falta.
4: Bueno, pero él no es Roldán.
0: No, el VAR no,
4: Roldán, ni si, cierto, John, Roldán no iría al VAR.
0: Los del VAR son árbitros y a veces tienen su preferencia.
1: Así bueno, es. Penalti.
2: Y son árbitros mediocres, retirados.
0: Exacto.
1: Paiva al cobro. El árbitro fue a ratificar que lo que había visto, lo había visto. Va Paiva con pierna derecha. Guillermo Paiva, minuto 42. Arranca Paiva. Va el paraguas, Paiva. Se le mueve el arquero, brinca, da brinquitos ahí. Paiva, pierna derecha, al marco. Gol. Sí. Gol. Gol. De tuyo, de mío, de nuestro Junior. Nuestro equipo del alma.
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1: El paraguayo Guillermo Paiva, media altura por el centro. El arquero se tira a la derecha y el balón por el centro cruzado. Del centro a la izquierda, al fondo de la red. En 43 minutos en la etapa inicial de juego. 1 para Junior, 0 para Caldas, Ricardo y John Maicori.
0: Vea, Ramiro, el penal fue al minuto 37. Y lo ejecutó Paiva al minuto 43. Ojalá, este segundo gol que ha anotado en los últimos tiempos Paiva le sirva para que se saque la saladera. Por eso todos los compañeros van, lo abrazan, lo agarran, lo besan, lo estimulan. Le pegó con el alma. Bien fuerte y al centro, yo.
3: Sí, muy, le pegó seco y al centro. Fue allí directo por todo el centro. Ya el portero Parra estaba jugado a un lado, pero bien Paiva. Ha seguido los consejos, Mike, que le hemos dado a Paiva, ¿no? Ya lleva 2 goles.
2: Lo engañó totalmente. Le pegó con el corazón de la tribu guaraní. ¡Toma! Para que sepas cómo se cobra. Con potencia, bien ubicado y arriba, hombre. Yo le dije a Ramiro, él tiene que reencontrarse con el gol. Los goleadores son de rachas y son momentos difíciles. Por eso me acuerdo tanto del colombiano Luis Suárez. 6 partidos sin convertir y después la volvió a meter.
1: Bueno, señor, ¿cómo lo viste, mi querida Cori? Ureche en el día de mamá.
4: Eso tienen que hacer los delanteros, Ramiro. Ser totalmente efectivos en una sola oportunidad. Junior merecía un poquito más. Es justo el resultado para el desarrollo del juego de este primer tiempo.
1: Ríos domina, arranca Ríos, va transportando el balón. Sí, en estos partidos el que pega primero pega 2 veces arriba para Brian. Intenta Brian, le roban el balón. 1-0 gana el Junior. Paiva está intentando ganar. Arriba la pelota queda en Brian para Paiva. Paiva domina, Paiva para Fabián Ángel. Junior. Este cambia para Jimmy Chará, levanta la mirada, Chará para Sarmiento, para Chará, la jugó con Herrera, de vuelta para Chará, Chará con el balón, está dominando, toca para Sarmiento, Sarmiento para Herrera, Herrera para Sarmiento, la entrega mal, le roban el balón a Sarmiento, pegar un contrario, se perdió. A la raya lateral, 1-0, gana Junior. César.
5: 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Te escucho, Ramiro Alfonso.
1: 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Pero dobra Cuesta, va dominando Cuesta, Cuesta que juega para Roa, va girando el hombre para Cuesta, la regresa para Castaño, transporta, cambió para Riquet, lentamente abre para Patiño, por la izquierda va dominando, esto está 1-0, 0 para el Caldas, partido que se juega en Palo Grande en Manizales. La arriba la pelota para Mejía, va dominando, le cae la marca de un hombre, lo saca de paso, busca con quién tocar, abre a la derecha para Rúa, la mete diagonal, hombre al piso, la sacaron de allí, la saca Juan David Ríos, la entrega por la derecha, de nuevo aparece la pierna de Riquet, está adelantando el balón por la izquierda, queda la pelota en el centro, la busca Dairo Moreno, la sacaron desde el fondo. Que dijo el árbitro, había fuera de lugar, había fuera de lugar, se cobra para Junior. 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Se va a cobrar. Va a cobrar Mauro Silveira. 1-0 gana Junior. Mauro que levanta el balón que cae, hay rechazo, se perdió a la raya lateral, 6 minutos están adicionando, ya se están cumpliendo 3, quedan 3 minutos por jugar, 48 marca mi cronómetro, minuto 48, quedan 3 minutos de los 6 que ha adicionado el central, el señor Luis Delgado. Se cobra lateralmente Herrera, está jugando para Fabián Ángel. Ángel lentamente va transportando para el Junior, la juega para Ríos. Ríos que regresa para Monzón. Monzón va dominando con pierna zurda. Adelanta, balón largo, busca Jimmy Chará. La marcación es de Riquet. Arriba la pelota para Castaño, la juega al medio para Rúa, cambió para Cuesta. La mete al medio, hay rechazo. La buscaba Sarmiento, la entrega mal. Sarmiento, pelota al medio, queda la pelota dividida. La sacaron a la izquierda para Brian Castrillón, contraataca el Junior, arranca Brian, frente a Occidente va Brian, prende motores, intenta un 8, le cae la marca de Cuesta, le quita Cuesta, la jugó con Castaño, pierna derecha, pega en un contrario, se perdió, a la raya lateral, saque de banda, favorece a Caldas. Don César,
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1: Herrera sacar lateralmente para el Junior, gana el Junior, 1-0 en este mata-mata, cuartos de final del fútbol colombiano. Edwin Herrera saca lateralmente para Jimmy Chará, está entregando mal Jimmy, le queda Jeffrey Zapata, la jugó, pega, en un contrario se perdió, a la raya lateral quedó tendido Jimmy Chará, queda 1 minuto por jugar, está tendido Jimmy Chará. A ver si se detienen las acciones para que atiendan a Jimmy Chará, que está resentido ahí en su botín izquierdo.
0: Sí, señor, para bajarle un poco el ritmo al partido, claro, para evitar la reacción del Caldas. El Junior tiene que volverse un equipo vivo, porque a veces pareciera que estuvieran jugando muertos.
1: Roa intenta, Zapata que le dio Jeffrey, el arquero Mauro Silveira, en 2 tiempos se lleva la pelota, va a terminar el primer tiempo. Importante, mi querido John, terminar el primer tiempo ganando el juego.
3: Sí, a veces Junior, no sé, ahí en defensa, cuando el tema del rechazo, ¿cierto? El rechazo tiene que ser muy seguro y a veces le han pateado a Silveira ahí dentro del área porque no hay manera de bloquear y de rechazar de buena forma. Vamos a ver, Ramiro, ya en los últimos segundos.
1: Últimos segundos del primer tiempo, importante irse al vestuario con el 1.